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2: Nací en un barrio muy humilde de Baltimore. Éramos 5 hermanos.
0: 5 brothers.
2: Era una mañana realmente fría. Sí, lo recuerdo perfectamente. 12 de febrero de 2017.
0: Va ser el 12 de febrer del 2017?
2: Eso es. 12 de febrero, ¿no es increíble? El 12 de febrero de 2017 y había nevado. ¡Joder! Sí, hacía mucho frío, no teníamos calefacción ni nada parecido. Así que, de repente... En medio de la noche oí como un ruido en el porche.
0: The porch.
2: Al principio no le di ninguna importancia. Pensé, bueno, será un mapache. Es una época en la que suelen haber muchos mapaches allí en Baltimore. Así que, en fin, se acercan a por comida y ese tipo de cosas, ya sabes. En fin, así que bueno, me quedé completamente paralizada. Entré en pánico. Y empecé a llamar a Randy. ¡Randy! ¡Randy, maldita sea! ¡Despierta, Randy! Estaba gritando, ¿sabes? ¡Me volví loca! ¡Randy! Al fin conseguí despertarle. ¡Randy! Estaba desorientado. Así que fue directo a la cocina donde teníamos el bate de béisbol. Y encendí la luz y dije, ¡Randy, por el amor de Dios! ¡Para! Solo veía sangre en sus manos y... Era Alan Smithy, el reportero del concurso, del gran concurso de Quieres Ser Millonario. Millonario, no, millonario. No lo podía creer. Era él, nos acababan de tocar 1,000,000,000 dólares. Y Randy lo estaba machacando ahí contra el porche. Así que, bueno, luego fue todo un malentendido. Y nos reímos juntos.
0: Marjorie, por favor, pots anar acabant.
2: Pasaron 4 o 5 meses. Nos compramos una casa increíble, la casa de mis sueños. Y de repente dejamos de hacer el amor. Randy tenía disfunción eréctil. Fue muy difícil y decidimos donar todo el dinero al ejército de los Estados Unidos de América. Para apoyar a los chicos, mi padre había muerto en el frente como un héroe. Y era lo que a mí realmente me angustiaba y solo pensar en eso me hacía feliz. Randy estaba conmigo, me apoyó desde el primer momento, así que Volvimos a Baltimore, a nuestra vieja casa. Somos pobres, pero tenemos ocho muchachitos. Timmy, Willy, Bringy, Brongy, Rindy y Risky. Y creo que me olvido dos.
0: ¿Segur que son criaturas o mascotas?
2: Son nuestros hijos y eso es lo que más quiero en el mundo, así que gracias.

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2: 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Era esta ella tenía una casa, tenía una isla en el Tigre, el río del Tigre, lo conocen, ¿no? 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En Chacarita, en un bar de Chacarita, robando papel de váter a la era fuerza extraña, ¿no? 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
0: sí.
2: Era en la época mol que había traído el disc Contigo Siempre, que era un recopilatorio de una reactualización de lo que era la de tangos, ¿no? y de molt barrejat amb electrónica, un disc molt interessant que bueno, se vendieron millones, pero los Latin Grammys no, bueno, es igual. 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
0: sí.
2: Yo voy a hacer una entrevista cuando estaba, había acabado de publicar aquel disc, y yo me quedé en un bar, y en aquel momento, va a agafarles el cuando ya yo estaba pagando, porque me voy a pagar yo, pero yo por cortesía, no vais a notar redes extrañas, pero cuando me voy a ir, estaba fan el sucrecho y las galetetas, esas de cinnamon, ¿no? Las masitas, estaba ella, no, fan, las vamos a dejar guardar el bolso. Entonces, es una cosa excéntrica. Que tenían acá al famoso, ¿no? Los ricos, ¿no? En fin, ¿no? Por ejemplo, también
0: sí,
2: me
0: 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Una cosa.
2: Sí. Selva Silverman.
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2: 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Grandiosa Lucas Azari. 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Y por ahí se le quedó el nombre. Se llama Lucania y después se transformó. No, era Luca. 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Siempre faccio un lío, macho. 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
2: 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Así que, ja està. Moltíssimes gràcies, un plaer. 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Bien. Un besito. Un beso muy grande para España. 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
5: ¿Qué cosa es el zulibello? Le pregunté a Baltasar Nicoya. Y Baltasar, tomando una piedra pómez, la arrojó al fondo del río. Y cuando la piedra volvió a la superficie, me dijo... ¡Mírela! ¡Mírela cómo se zulibella!

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0: las oscuras golondrinas en tu balcón sus nidos a colgar. Y otra vez con el ala sus cristales jugando llamarán. Pero aquellas que el vuelo refrenaban tu hermosura y mi dicha a contemplar, aquellas que aprendieron nuestros nombres, esas no volverán. Volverán las tupidas madreselvas de tu jardín las tapias a escalar, y otra vez a la tarde aún más hermosas sus flores se abrirán. Pero aquellas cuajadas de rocío cuyas gotas mirábamos temblar y caer como lágrimas del día, esas no volverán. Volverán del amor en tus oídos las palabras ardientes a sonar, tu corazón de su profundo sueño tal vez despertará. Pero mudo y absorto y de rodillas, como se adora a Dios ante su altar, como yo te he querido, desengáñate, así no te querrán.
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0: Colega, me está rayando ya, nen, me está rayando ya.
4: Ay, mare de Déu, mare de Déu.